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1: De la noche y 23 minutos. ¡Sube!

0: las 8 de la noche en punto.
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0: 8 de la noche y 23 minutos.
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1: Es de la noche y 22 minutos.
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0: de la noche y dos minutos.
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0: de la noche y 41 minutos.
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1: Las 12:44.
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1: La 1:21.

0: 2 de la mañana y 3 minutos.
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0: 2 de la mañana y 24 minutos.
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1: Cuatro de la mañana y un minuto.
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0: 4 de la mañana y 23 minutos.
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0: Eso es, muchachones. 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

vez. ¡Ah! Que no creo.

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0: 5 de la mañana y 23 minutos.
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0: 5 de la mañana y 44 minutos.
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2: Las 6:26.
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2: Las 6:46.
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2: De la mañana y 8 minutos.

a descansar y para otros a trabajar. Saludo a toda nuestra gente a esa hora del comercio también. Hoy día del mercado, ya toda nuestra gente del campo, nuestros comerciantes, ahí están listos con todos los productos de la canasta familiar. Los productos de la primera necesidad, ¿eh? Es lo primero, a llevar todo lo que hay en la plaza de mercado. Frutas, verduras, carnes, abarrotes, el queso, la leche, los lácteos. Y por supuesto, hay que ir allá al restaurante a tomarse un caldito de costilla, un caldito de pajarilla, una bandeja con pollo, pollito asado, pollito sudadito, apoyando a toda la gente emprendedora, apoyando siempre, esperando el día sábado. Donde circula el día sábado es el epicentro más importante, el día donde se mueve la platica, se mueve el billete, ¿sí o no? Así que un saludo muy especial para toda nuestra gente a esa hora de la mañana. Hoy sábado, fin de semana. Aquí estamos con toda la música, con toda la programación especial. Gracias una vez más a todo el comercio que se vincula con nosotros hoy, esperándolos ahí, claro. 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Ahí está, para que usted inscriba a su hijo, a su niña. Es importante que algún técnico, eso le sirve de mucho, para que también desarrolle su actividad, desarrolle su cualidad, su potencial que tiene. Las 7:14 minutos en Colombia, ya venimos con toda la información de noticias, todo lo que hay para el día de hoy, sábado. Fútbol, hoy hay 12 compromisos del Mundial. No porque Colombia la hayan eliminado, pues no, todavía el Mundial sigue. Hoy hay dos partidos, entre ellos está Argentina-Suiza. Partidazo, ¿sí o no? Argentina-Suiza. Ya estaremos dando toda la información deportiva. 7:15 minutos. Saludo para toda nuestra gente a esta hora ahí en el comercio, ¿no? Hoy, ahí en la galería. El día del mercado. Que no se le quede absolutamente nada. Que lo devuelven, ¿no? Ay, es que mejor dicho, lo más importante, no me trajo la carne, dice la mamá.

0: ¿Sí o no? Lo de... Ah, es que no me trajo el pan. Ya, tenía que traer tanto de pan y vea lo que usted me trajo. Vayas a traerlo otra vez. Las 7:15 minutos en Colombia, 7:15 minutos. A esa hora, buena música. 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

0: Oiga, tengo un corazón que llora, pero no suplica. Ahí está Jorgito Celedón, a esta hora de la mañana, hoy sábado. Con ese sentimiento vallenato, aquí está sobre los 88.4. 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
0: 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Hoy estamos ahí en Levántate, Levántate. Mucha gente levantada de las 2, 3 de la mañana. Oiga, la gente que sacrifica el ganado para llevar la carne de ganado, la carne de res. El sacrificio también de los cerdos. Se levantan tempranito en la madrugada para llevar una carne fresquecita del día. No, es que a mí me encanta. Hágame el favor y me trae la carnita, pero del día. Hay gente que es así, ¿ah? ¿Sí o no? O si no, la devuelven. Dios mío, no. Hoy el día del mercado, un saludo muy especial para toda mi gente. A esta hora también ahí en el parque hay gente que sale también a recrearse, a charlar, a reunirse ahí con los amigos, a tomarse un cafecito bien rico, a comer empanadita, a comer pancito, a comer arepita con queso. Una delicia, ¿sí o no? Hay que apoyar a toda nuestra gente que también está ahí en la callecita, ¿no? Vendiendo sus productos como emprendedores. Hay que apoyar a toda esta gente, claro, porque ese es el ingreso que están llevando el sustento a sus casas. A toda la gente hoy, precisamente, hay gente que sale a vender sus cacharros. Hay personas que venden productos de segunda, ¿sí o no? Hasta ropa de segunda venden, claro. Así que hay que apoyar a toda nuestra gente, hay que apoyar la economía. Para que circule, para que todos tengamos el pan y el alimento en nuestra mesa. ¿Sí o no? Ah, ¿es así o no, mi señora? Ah, usted solamente vive riendo, ¿ah? ¿Eh? Señor, no. Es que me acompaña acá. Es un bravo para toda nuestra gente que a esta hora está llevando los productos. Un saludo muy especial para toda la gente del campo, la gente que trabaja arduamente al sol y al agua. En estos momentos, cuando ven esas temperaturas, el verano, el fenómeno del niño. Pero bueno, ahí estamos. Dios ya sabe de qué cosas tenéis necesidad, y en estos momentos tenemos necesidad de agua. Todo ser vivo, animales, vegetales y humanos. Todo ser vivo, ¿no? En el planeta Tierra. Y que también la gloria también para Dios. Qué rico, ¿no? Siempre estar de la mano de Dios. Mucha gente, claro, ay, que Dios nos bendiga en este día del mercado, que podamos vender todo. Ojalá que nos falte, ¿sí o no? Hay mucha gente. Ay, eso es así. Hay que tener mucha paciencia también, ¿no? Paciencia, señores. Las 7:26 minutos, vamos con noticias a esta hora de la mañana. 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

Las 7:27 minutos de la mañana, 7:27 minutos de la mañana, noticias a esta hora. Mucha atención, homicidio de lideresa social en La Victoria genera rechazo de organizaciones de derechos humanos. El asesinato de la lideresa social Diana Milena Pescador es investigado por las autoridades luego de que su cuerpo fuera hallado con impactos de arma de fuego en una zona rural del municipio de La Victoria, en el departamento del Valle del Cauca. El hallazgo se produjo en el sector La Ye, sobre la vía que conduce al corregimiento de San Pedro, territorio donde la dirigente adelantaba actividades relacionadas con la defensa de los derechos humanos y el acompañamiento a víctimas del conflicto armado. Las 7:28 minutos en Colombia, 7:28. Noticias a esta hora. Mucha atención, Colombia estrena Festivo Nacional este lunes 13 de julio. Conozca el origen de la ley 2578 y su impacto laboral.

0: 7:28 minutos en Colombia. Este lunes de 13 de julio del 2026, Colombia vivirá un nuevo festivo de carácter nacional tras la reciente expedición de la Ley 2578 por parte del Congreso de la República. La medida rinde homenaje al Día de Nuestra Señora del Rosario de Chiquinquirá y se aplicará de forma obligatoria en todo el país. Este descanso cobija por igual a los empleados de los sectores públicos y privados en todo el territorio colombiano. Con esta decisión normativa, el calendario nacional alcanza un total de 19 días feriados programados a lo largo de este año. El origen de este descanso obligatorio radica en una iniciativa parlamentaria que surtió los debates constitucionales correspondientes y consolidándose bajo el marco de la Ley 133 de 1994, aunque la fecha oficial de la celebración mariana es el 9 de julio, el descanso se traslada al lunes debido a la aplicación de la Ley 51 del 1983, conocida tradicionalmente como la Ley
1: para tu moto
0: Emiliani. Ahí está entonces, mire pues, el tema de nuestro festivo este domingo, ¿no? Este lunes. Mucha gente estaba preguntando sobre ese tema de este lunes festivo, bueno, y el por qué. Pero bueno, eso es algo nuevo para toda nuestra gente. Así que los que no, pues, tanto el sector privado como el oficial, pues los que no, pues seguimos trabajando, ¿sí o no? La gente del campo sigue trabajando. Para la gente del campo no hay festivo. ¿Sí o no? No hay festivo. Para la gente del campo no hay festivo. Hay que seguir trabajando, laborando. A esta hora de la mañana vamos a un break de comerciales. Ya retornamos una vez más con información a través de los 88.4. Esta es tu emisora La Caliente.

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2: Continuamos a esta hora de la mañana, 7:38 minutos de la mañana, 7:38. Aquí estamos acompañándote a esa hora a través de la caliente 88.4 en este magazine Levántate. Vamos, como siempre, de lunes a sábado, de 6:30 a 8:30 de la mañana. Saludo para toda nuestra gente a esta hora. Toda nuestra gente laborando, todos los locales. Hay mucha gente que hoy abre tempranito, hoy sábado, aprovechando el tráfico de clientes. Hoy visitan, hay bien mucha gente que va a comprar ropa, que las camisetas, que los pantalones, que la ropa interior, que las zapatillas, que los tenis. Las damas se van específicamente a los sitios de belleza, a que las pongan bien bonitas, bien hermosas. Sí. 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Así que, de una vez, nada más que les encanta lucir y verse bonita, ¿no? Eso es fundamental, ¿ah? ¿Eh? Eso es fundamental. No, no, ya me ría. A ella siempre les gusta lucir muy bien. ¿Sí o no? Les gusta lucir, verse bien con estilo. Les gusta estrenar, ¿no? A 8 días se compra una blusa, un pantalón, un jean. 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Ahí a través de los 88.4. 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Ahí está, vea, pues gracias a todos ellos. El comercio, vinculado con esta programación especial de La Caliente, 88.4, tu emisora favorita, es la que te prende. A todo el transporte, ¿no? La gente que va para las veredas, los corregimientos, y alrededor del Alcázar de Páez. Toda la gente que viene de diferentes corregimientos, veredas, municipios también, a gente del comercio, ¿no? A comercializar el producto. Saludo para toda nuestra gente a esta hora. Qué rico saludarle. 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Un saludo muy especial para toda la gente que labora a esta hora. Un saludo. Eso, me gusta. Y vea cómo se ríe, ¿no? Eso me encanta, el entusiasmo. Como dicen por ahí, Jorgito. Ah, no. Jorgito Celedón, no. Jorge Barón Televisión. Entusiasmo. Ahí estamos, a esta hora, 7:46. Ya venimos con la información, también con los resultados de la lotería. Tranquila, mi señora, que ya viene. No se preocupe. Dice que no. Ya no, tranquila, ya venimos. Viene ahorita con salsa y más salsa, Paquito Guzmán.

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3: Avanzamos en esta mañana de domingo, 7:59 minutos de la mañana. 7:59. A esta hora vamos con los resultados de las diferentes loterías y chances en Colombia.
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3: Estos son los resultados de las diferentes loterías a través de los 88.4 en tu emisora La Caliente. Ayer jugó la lotería de Risaralda, número ganador 1233. 1233, lotería de Risaralda. Lotería de Medellín, 8326. Lotería de Medellín, 8326. Lotería de Santander, 9093. 9093, Lotería de Santander. Chances a esa hora. Caribeña Noche, 4037, 4037. Astro Luna, 9155, 9155. Cafeterito Noche, 8347, 8347. Apúntelo, apúntelo, mi señora. La Fantástica Noche, 9415, 9415. Chontico Noche, 6750, 6750. Paisita 2, 6458, 6458. Antioqueñita 2, 6424, 6424. Astro Sol, 2898, 2898. Dorado Tarde. Dorado Tarde, 0591, 0591. Caribeña, 5568, 5568. Pijao, 5023, 5023. Pijao. Chontico Día, 8339, 8339. Paisita 1, 7704, 7704. Cafeterito Tarde, 0767, 0767. Antioqueñita 1, 9554, 9554. La Fantástica Día, 9581, 9581. Y Dorado Día, 1393, 1393. Entonces, los datos, mi señor y mi señora, y para todos los oyentes. A esa hora vamos con el sorteo 569, resultados del Miloto. Mucha atención, 16, 18, 32, 34, 36. Sí, señora, ese fue el número ganador. El 16, 18, 32, 34, 36. Ahí está entonces. Los resultados a esta hora, a través del Magazine de la Mañana. 8-2 minutos en Colombia, 8-2 minutos.
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1: Avanzamos en esta mañana ya de sábado, fin de semana. Aquí estamos acompañándote, fin de semana festivo, ¿no? Este lunes 13 de julio, festivo para mucha gente, ¿eh? Sector privado, sector oficial. Aquí estamos a esta hora acompañándote a través de La Caliente, tu emisora favorita, Magazine de la Mañana, Levántate.

Las 8:10 minutos de la mañana, 8:10 minutos de la mañana. Mucho comercio, mucho movimiento. Eso es importante, ¿no? El día de mercado es una conglomeración de tráfico de motos. Hay que tener cuidado también, ¿no? Una recomendación para los motociclistas.

0: se concentra aquí, directamente en nuestra galería, en las calles, en los almacenes, por donde quiera que usted vaya. Hay tráfico, ahí se encuentra con el vecino, se encuentra con el familiar, se encuentra con el amigo, con la amiga, se encuentra con por ahí con la... Se encuentra con la que no debe encontrarse también. Y ahí sí, ¿no? 8:11 minutos, deportes a esta hora.
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0: Bueno, importante el tema de los deportes. Mire que con el tema del mundial, ya prácticamente estamos en conteo regresivo. Ya faltan prácticamente 8 días. Hoy se juega ya los cuartos de final. Ya viene la semifinal. Francia y España, semifinalistas. Francia y España, semifinalistas. Entonces, hoy ha ganado Francia ya. 2-0 frente a Marruecos. España le ganó a Bélgica 2-1. Ahí están los 12 semifinalistas. Los dos semifinalistas. Y por supuesto, hoy, sábado, hay 2 partidos. Un partido. Sábado será a las 4 de la tarde entre entre Noruega e Inglaterra. Buen partido, ¿no? Todos estos partidos están súper, pero súper. Para alquilar barcón, alquilar barcón.
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0: Está listo.
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0: Está por acá.
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0: Hoy sábado, entonces, 4 de la tarde, entonces, Noruega frente a Inglaterra. Y a las 8 de la noche viene Argentina. Suiza, partidazo, ¿sí o no? Partidazo porque pues el tema de Argentina muy polémico, ¿sí o no? Argentina siempre ha sido como muy polémico en cuestión de Copas Américas, de Mundial. Pero bueno. Ese es el fútbol. Y ahí está Argentina. Una única nación representativa por parte de acá de Latinoamérica, Centro, Norte y Sudamérica. Bueno, mucha gente dirá, bueno, eso ya cada quien mira si ven los... Hay gente que les gusta, hay gente que no le gusta ver los partidos, bueno, ahí está. Pero lo importante es ver esos compromisos. Es importante, ¿no? Porque son las selecciones más influyentes en el balompié mundial, todo el planeta. Ahí están todos los resultados, ya hay 2 semifinalistas, ya saldrán los 2 semifinalistas.
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0: ya se irán luego para la final. Es muy bueno, ¿no? A raíz de eso también se ha venido desarrollando el Tour de France. El Tour de Francia. Hoy hay una octava, porque hay mucha gente que le encanta el ciclismo, ¿no? Alterna, el fútbol, el ciclismo, y están pendientes. Hay mucha gente que le gusta estar ahí frente al televisor, porque también hay colombianos, hay equipos diferentes en este Tour de Francia, del 26. Así que el ciclista belga Tim Merlier se quedó con la 7ª etapa en el Tour de Francia 2026. Al imponerse en el sprint disputado en Burdeos. Tras 175 kilómetros, el corredor del equipo Sunweb consiguió su primera victoria en esta edición y la 4ª de su carrera en el marco de esta carrera francesa. La fracción transcurrió con una fuga
1: local
0: temprana protagonizada por Baptiste.
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0: Sin embargo, esta fue controlada por el pelotón a 18 kilómetros de la meta. Ya en la final, Marlier lanzó un ataque en los últimos 200 metros para superar a Soren Wierenskot y llegar primero en el spin. Ahí está, entonces. Estos recorridos son bastante largos, ¿no? Imagínate toda esa cantidad de kilometraje para estar en

0: encima de la dieta y fuera de eso haciendo fuerza física. Si hay sol, eso también perjudica bastante el sol. Es duro, ¿no? Ese es un deporte bastante fuerte, bastante duro, muy competitivo, de mucha resistencia. Resistencia física, mental, psicológica, ¿no? Eso entra todo. O sea que hay que felicitar a toda esta gente que está ahí. Dicen ahí sobre el caballito de acero.
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0: Hay que valorar toda esta gente, ¿no? También los colombianos. Ya más adelante estaremos en el conocer los ciclistas colombianos que hacen parte de algunos de los equipos que están participando en el Tour de France. Así que la invitación también para la gente que sigue al Tour de Francia en estos momentos. Hoy es la octava etapa de este Tour. Así que también la gente se concentra en esta disciplina como es el ciclismo. Y es que es mundial, ¿no? Esa es una de las carreras más importantes en el mundo. Sí, para estas fechas, importantísimo. Los aspirantes a ganar la octava etapa del Tour de Francia están Tim Melier, ganador de la séptima etapa, y Jesser Pillinsen por parte de los grandes favoritos. Mientras tanto, los favoritos de la clasificación general buscarán salvar el día sin caídas ni pérdidas de tiempo. Eso se juega con el tiempo, ¿no? Y las caídas, que también hay que tenerlas muy en cuenta. Bueno, es una disciplina bastante fuerte. 8:18 minutos en Colombia, 8:18 minutos ya. Vendremos con los
1: internacional.
0: Vendremos con los hechos más importantes también.
1: Sin
0: históricos. Sí. Precio del café. Vamos a darles el precio del café. Para el día de hoy y mañana domingo y festivo, para todo el fin de semana, el precio pues obviamente salió el día de ayer. Precio del café. Para la gente que llevó el cafecito el día de hoy, la gente que está expectante ahí al dato. 2.310.000 pesos carga de café pergamino seco de 125 kilogramos para este fin de semana. Sí, señor, para este fin de semana. Eso rige desde ayer en la tarde, hoy sábado, domingo y lunes. 2.310.000 carga de café pergamino seco. 8:19 minutos en Colombia. Néctar a esta hora. La buena música, la cumbia para toda mi gente del Cauca.

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1: Vamos, caballero. A esa hora, 8:26 ya de la mañana, 8:26. Aquí estamos acompañándote a través de los 88.4, tu emisora La Caliente, la que te prende. Magazine de la mañana, levántate. Bueno, ya está por aquí el viejito, está como dormidito, ¿no? Viene con los datos históricos. Hola, buenos días, ¿cómo va? ¿Cómo está? ¿Cómo le...?
2: Señores televidentes.
1: No, ¿cómo así que señores televidentes? No. Lo veo como dormidito, ¿no? ¿Estaba viendo mucha televisión o qué?
2: Oyentes, a esta hora de la mañana tengan todos muy buenos días. Aquí estamos una vez más a través de los micrófonos de esta prestigiosa emisora, La Caliente 88.4. Oiga, cómo me encanta.
1: Un bravo por el viejito, ¿eh? Que nos acompaña todos los días hasta el día sábado, de lunes a sábado está ahí pendiente. Oiga, me imagino usted que hoy va a estar atento ahí a todos los partidos, todos estos partidos de Argentina y Bélgica. ¿Sí o no? ¿Eh?
2: Hoy estará... No, Bélgica, no, señor. Estará jugando es Noruega, Inglaterra y Argentina, Suiza.
1: Señor, oiga, usted la sabe toda, ¿no? Está al tanto de los partidos.
2: Ahí estaremos, señoras, a las 4 de la tarde estaremos en el club de, el club de los viejitos, viendo los partidos de este gran mundial, porque ya se nos va a acabar.
1: Sí, señor, ya se va a acabar este mundial, pero deja mucha enseñanza, mucha historia, muchas cosas positivas, ¿no? Cosas por corregir, bueno, tantas cosas. Lo más importante que también ha movido mucho... El comercio a nivel mundial, ¿no? Eso no solamente de un país, eso es genérico a nivel del planeta. Todo mundo con los ojos sobre el mundial. Y por supuesto también con el Tour de Francia, ¿no? Ya estábamos dando la noticia sobre la octava etapa del día de hoy.
2: Sí, señor, estaremos atentos también. A mí me encanta el ciclismo. He estado siguiendo poco a poco, constantemente, este Tour de Francia. Oiga, le cuento, señor locutor, yo me fui a dar un paseíto a ese maravilloso país de Francia. Estuve en la Torre Eiffel.
1: ¡A carajo! Usted conoce muchos países, ¿no?
2: Sí, señor. Yo he estado en muchos países de Europa. He estado en la China, en el Japón, allá en España, en Alemania.
1: Oye, usted es un tipo recorrido, ¿no? Por eso sabe mucho de historia.
2: Señor, y por supuesto hoy les estaré entregando lo que ha pasado un día como hoy, 11 de julio del año 2026. Lo estaremos dando... ¿En alguna época?
1: Sí, señor, claro que sí.
2: En 1907, fundación de Firmat Fútbol Club en la ciudad de Firmat, Argentina. En 1921, Argentina, fundación de la ciudad de Río Grande en Tierra de Fuego. En 1997, en el mar Caribe, al sudeste de la isla de Cuba, mueren 44 personas al caer un avión Antonov en AN-24 de Cuba de aviación. En el año 2002, recientemente, en la isla de Perejil, en el país de España, un grupo de gendarmes marroquíes invade territorio español. Este hecho empeoró notablemente las relaciones entre estos dos países. Sí, señor, eso ocurrió en este año 2002, recientemente. Aquí se lo traemos a esta hora como datos históricos, lo que ha pasado un día como hoy. En el año de 2009, día de la desaparición óptica de los anillos de Saturno, cada 15 años, mire, cada 15 años lo que sucede con este anillo de Saturno. En el año del 2010, eclipse solar total que puso, o que se pudo ver, visto por Polinesia Francesa en la isla de Pascua y en América del Sur. En ese año mismo, 2010, un fuerte sismo de 6.9 grados en la escala de sismológica de Richter sacó de la ciudad chilena de Calama, sin dejar daños ni víctimas. Eso ocurrió acá, eso queda en Sudamérica, para los que no saben. En el año 2010, la selección española de fútbol se proclama campeona del Mundial de Fútbol de Sudamérica. Dato histórico a esta hora de la mañana, a través de esta emisora, 88 puntos. Oiga, cómo me encanta levantarme tempranito. Los escucho desde las 5 de la mañana.
1: Oiga, qué bueno. Sí duerme, ¿no?
2: Me toca tomarme la pastillita para poder dormir hasta las 5. 5 de la mañana. Ya estoy con los ojos despiertos.
1: Ay, no. Bueno, pues ahí estamos, aquí. Bienvenido. Hoy, pues, me imagino que nos vamos. Hoy vamos a ir a la galería.
2: Cordialmente invitado a tomarnos un caldito de pajarilla. ¡Cómo me encanta ese caldo de pajarilla!
1: Oiga, sí, no, ese es muy reconfortable. Eso tiene mucho hierro.
2: Eso era. Nuestros abuelos antepasados, ¿cómo comían o cómo preparaban ese delicioso caldo de pajarilla? Dato histórico. Contiene muchísimo hierro y es indispensable para el cuerpo humano.
1: Sí, señor. Recomendación que hace mucha gente, ¿no? Dice a tomar un caldito de pajarilla. Contiene mucho hierro. No, y aquí lo preparan bien rico, bien delicioso ahí en la galería.
2: Sí, señor. A mí me encanta ir el día sábado a almorzar a la galería. Deliciosos platos típicos aquí, en este bello municipio de Páez Belalcázar. Para toda nuestra gente, bienvenidos. Y toda esa gente que viene de otras partes del Cauca, de Colombia. Este es un sitio y una región muy bonita, acogedora, de una gente maravillosa.
1: Sí, señor, claro que sí. Así que los invitamos para que degusten los paisajes, el café, ¿no? El café.
2: Sí, señor, ese café tradicional tan delicioso, tan rico.
1: El café caucano, ese está no solamente aquí en Colombia, sino a nivel internacional. Es bien posicionado. Y por supuesto hay una subasta, ¿no? Hay una subasta, un concurso por parte de la Federación Nacional de Cafeteros de Colombia. Eso es importante también, ¿no? Concursos que hacen para valorar el café a los caficultores, darles un mejor precio. Bueno, nos vamos, sí, señores. Nos vamos, 8:35 minutos, ya Dios mediante, estaremos el próximo martes de 6:30 a 8:30 de la mañana en este Magazine de la Mañana. 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Saludos para toda nuestra gente a esta hora de la mañana.
3: ¡La universidad!
1: ¡Qué rico! Oiga, pero ¿por qué ya la universidad es para ahora cuando ingreses, no? ¡Levántese!
4: ¡Marcela, la vida!
1: ¡Ay, Dios mío, bendito! Ahí están los diablitos. Que vuelva, por favor, pero que vuelva. Que no me deje, ¿eh?

0: 8 de la mañana y 41 minutos.
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2: Quiero contarle, mi hermano, un pedacito de la historia negra, de la historia nuestra, caballero.

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2: De la mañana y 55 minutos.

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2: De la mañana y 7 minutos.

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2: De la mañana y 23 minutos.
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3: De la mañana y 43 minutos.
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7: 10 de la mañana y 8 minutos.

0: 10 de la mañana, 17 minutos, son las 10:17, fin de semana.
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0: Son las 10 de la mañana, 17 minutos, bienvenidos a disfrutar de esta parte del fin de semana con la Caliente 88.4 FM. Yo soy Marlon Andrés, acompañado aquí hasta las 12 del día. 120 minutos de pura música de fin de semana, así que lo espero a través del 321-620-6194, nuestro WhatsApp, para que vayan llegando, para que pidan buena música. Mientras están camellando, un abrazo a la gente que está por ahí en la plaza de mercado hoy, la gente que sale a abastecerse, la gente que está viajando, los que van llegando aquí a Belalcázar a descansar de fin de semana con la familia. Este fin de semana nos vamos de puente, dijo el mueco, así que aprovechelo para descansar. Y por supuesto estar en compañía de los 88.4 FM. www.lacalientepaes.com. Ahí los acompañamos a través de la web, para que también desde cualquier parte del planeta nos escuchen. 10:18. Aquí está el grupo Firme. Esto llama el beneficio de la duda. 10:18 es el fin de semana y suena La Caliente.

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0: Las 2 de la tarde y 23 minutos.
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0: fin de semana te estamos hablando, en este fin de semana te estamos diciendo hola, en este fin de semana. Un saludo súper grandísimo para todos ustedes, nuestros oyentes. Muy buena tarde, ¿qué más? ¿Cómo están? Venga por acá, yo los saludo. Les pregunto cómo están, cómo me los han tratado, qué están haciendo, dónde están haciendo, cómo están haciendo. Mejor dicho, cuéntemelo todito. Yo acá quiero chismosear un ratico, sí, quiero chismosear un poquito con ustedes, quiero saber a ver cómo están, dónde se encuentran también, que es lo más importante. Entonces, de que participemos de esta buena programación que le estamos entregando para todos nuestros oyentes. En este momento súper chévere, en este momento súper alegre, en este momento donde decimos hola mi gente de Belalcázar. En esta tarde de sábado, y estamos aquí, vea que estoy un poquito embolatadita, estamos a 11 de este mes. Julio, don Julio todavía continuó con nosotros. Julio, así como lo acabas de decir tú, en este fin de semana te conectas con nosotros. Con mucho gusto estamos para programarte cualquiera de las canciones que tú desees escuchar, donde quiera que estés, donde quiera que estés. Ahí estamos a través de La Caliente.
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2: Las 3 de la tarde y 13 minutos.
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rápido, ¿no? Rapidito así. Ay, ay, ay, no le digas. Y sí que sí. Ah, yo le dije que sí teníamos la oportunidad. Yo le dije que sí, porque no me crea. Llame ya, 321-620-6194. Solicita su canción favorita. En estos momentos se encuentran ahí. Me encuentro en pleno centro de Belalcázar. Un saludo muy especial. Oiga, también quiero enviar un saludo súper grande. Inmenso como ustedes, mi gente linda. Gracias, amor. Por supuesto, estamos en este preciso instante desde el centro. También por acá me dicen, a ver, de Mesa de Belalcázar, dice un saludo muy grande para ti, Gigi. Buenas tardes, hola, ¿cómo está hoy? Gracias por estar ahí escuchándonos. Y nada, pasando un rato súper agradable. Un fin de semana súper contentosos en un sábado alegre, un sábado súper dinámico. Y escuchando buena programación, porque la caliente, sí.

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2: Las 3 de la tarde y 24 minutos.
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0: bonita canción que ustedes también están programando. Gracias, así es. Ustedes ahí pendientes de la programación me están diciendo Gigi's por acá. Ni plata ni nada. Ni plata ni nada. Esta canción es un popular, ¿verdad? Ah, ya sé cuál es, ya sé. No, tenía que ser. Claro, mis amores, con cosas lindas, obviamente. La vamos a programar, pero sea más tardecito. Listo, mi amor, en una sección de música popular, música para el super repito. Se vale todo lo que tú quieras saber, todo lo que tú quieras escuchar y todo, sobre todo, todo lo que tú quieras hacer. La sigue disfrutando a través de la caliente. Si suena, como suena, como suena por aquí. Un saludo muy grande para todos ustedes y ahí estamos para disfrutar una tarde súper alegre, súper deliciosa. Gracias por estar ahí con nosotros desde muy temprano, disfrutando de la mejor compañía que le tenemos a través de La Caliente.
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1: Las 3 de la tarde y 44 minutos.

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1: ¿Cómo estás de fin de semana? Por aquí me están diciendo que me están escuchando también desde La Plata, Huila. No me canso de saludarlos a ustedes, ya que estamos también en los diferentes sectores, ya que ustedes también pueden participar en este preciso instante. Sigo saludando a la gente que me está escuchando a través de las redes sociales. Un saludo muy grande para los que me escuchan desde el latice por acá, desde Ciénaga, Santa... ¿De Ciénaga, sí? ¿Desde Santa Marta? Un saludo súper especial para ustedes. ¿Cómo están? Oiga, qué rico cuando uno lo escucha de diferentes partes. Por ejemplo, que cierto día me estaban escuchando desde el departamento de Cundinamarca. Me estaban escuchando, pero desafortunadamente no alcancé a mirar el mensaje a tiempo. Después me dijeron: Gilles, ¿por qué no me saludas? No, discúlpeme, perdóneme la vida, ¿sí? Pero rico saber que me están escuchando desde allá, desde el departamento de Cundinamarca, desde donde quiera que estén, con quien quiera que estén. Pues ahí estamos a través de La Caliente, fin de semana con La Caliente.

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9: Es la música que nos pone en ambiente de fin de semana, oiga, y incluyéndole también todo lo que tiene que ver de igual manera con su respectivo fin de semana, como larguito, ¿no? Larguito, nos gusta larguito, nos gusta que sea bastante chévere para descansar. Muchos de ustedes de pronto dicen, no, pues sí, es chévere, que, pero no te sin abusar. De pronto por ahí hay más de una decir, no, es que tenemos como demasiados festivos en estos últimos días, ¿verdad? Hemos tenido una acumulación de festivos. No sé si es porque estamos viviendo el mundial. Ya no se siente lo mismo, porque ya que nos eliminaron a nuestro hermoso y divino país, no lo eliminaron, pues ya, uno como que dice, ay, ya hasta ahí llegó. Ya como que poquito a poquito me va como diciendo, ay no, ya lo que fue. Ya ahorita ya me imagino que quedarán los cuartos de final ya definidos, para saber que muchas de las personas de pronto que nos encanta el fútbol, pues sencillamente dicen, no, ya poquito a poquito, ya no quedó un país en representación nosotros, a ver, en Latinoamérica, Argentina.

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1: Las 4 de la tarde y 20 minutos.

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1: En la tarde del sábado de Todo Se Vale, porque es una canción de el señor. Él es Andrés Franco, más conocido como el agropecuario, pero colombiano, mi amor. Plata ni nada, pero a mí me estaban solicitando la canción, pero Darío Gómez, por supuesto, los legendarios, ni plata ni nada, pero aquí está la voz también de don Andrés Blanco, la canción para disfrutar en este fin de semana también. Muchos de ustedes también en su casita, algunas de las personas también que se encuentran con nosotros disfrutando desde el establecimiento comercial, porque todavía es hora de que estamos ahí atendiendo. Un saludo muy grande para toda la gente que se encuentra en el barrio Bello Horizonte, en pleno centro de Belalcázar. Un saludo súper especial para la gente que se encuentra también en diferentes sectores, ¿no?, de los diferentes barrios que nos están acompañando a esta hora de la tarde. Y bueno, con nosotros disfrutando con buenas canciones, porque se dice, oiga pues.

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9: fin de semana de todo se vale. Ay, cuando estaba sonando esta canción con la voz de Silvestre Dangond. Uno se imagina, no sé, uno se imagina como la en el mar, a la orilla del mar. Yo no sé, puede ser en Cartagena, puede ser en la Playa Blanca de Santa Marta, puede ser hasta en propio Barranquilla. Tan rico, vacaciones, vacaciones. Me estoy imaginando, déjame ser feliz, por favor. Pero bueno, volvemos a la realidad y estamos aquí, ¿no? Estamos pasando rico, ¿sí? Hay que ser agradecidos con la vida. Gracias, Dios mío, gracias. Algún día, ¿sí o qué? Oiga, la gente que en este momento está participando de la programación, recuerden muy bien que las personas o los oyentes que me están diciendo, Gigi, ¿dónde te puedo conectar? ¿Dónde te puedo contactar? ¿Qué puedo hacer? Pues sencillamente yo te invito para que marques nuestra línea al 321-620-6194. En este fin de semana, yo te estoy complaciendo, en este fin de semana te estamos invitando para que participes de esta excelente programación que le tenemos de parte de La Caliente.
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0: enviar un saludo muy grande para toda la gente que se encuentra en este momento marcando nuestra línea y que está diciendo, Gigi, ¿por qué no me saluda? Aquí estoy. No me he ido, no me digas eso, no me toques ese vals porque me mata. Ajá. En los diferentes barrios, en las diferentes veredas, por acá me dice por aquí, ya me voy para acá rápidamente. Me voy para el barrio Panamericano, me voy para el barrio Las Américas, me voy para el barrio El Salado, me voy para el barrio Villa del Norte, me voy para la avenida Santander, me voy para el barrio Bello Horizonte, me voy para el centro, me voy para San Fernando, Bellavista, el jardín, Minuto de Dios, el jardín Alto, la mesa de Belalcázar y todos los respectivos barrios. Allí estamos a través de tu radio, ya los saludé para que después no diga que no te avisamos.
1: En todos los barrios.

cuando, ya que estamos con esos calores tan intensos, con esos calores que uno dice, uy, ya, no me recuerda como que, no sé, me pongo a pensar en la costa atlántica, me pongo a pensar en Cartagena, me pongo a pensar en Santa Marta, me pongo a pensar en Barranquilla, me pongo a pensar en muchas de las partes de, y nosotros sentimos este calor tan impresionante, ¿ustedes se imaginan por allá? ¿Cómo? ¿Cómo será, no es cierto? Ay, una fría, por favor. Tráigala para acá, que estamos en fines de semana. No creo que me vayan a decir nada. Sí. Principios vecinos me están escuchando por acá. Dice Jiggy, salúdame a la gente de Inside, La Plata, Huila. Claro, mi amor, yo con mucho gusto estoy para saludarlos a ustedes y a toda esa gente linda que en este momento se encuentra en Inside y en La Plata, Huila. Y estoy a través de tu radio. Bebida y bailar. Vamos a ver nuestros oyentes que se están comunicando a través de nuestra línea WhatsApp. Venga para acá, que si es para eso, venga, amor. Ay, claro, 321-620-6194, nuestra super línea. La caliente para que usted se comunique en este momento. Solicita su canción. Diga de dónde está. Mira, yo los estoy acompañando. Yo espero una canción de fin de semana. ¿Qué se le tiene?

con esta super programación que le estamos entregando y con toda esa energía positiva que estamos realizando. Eso sí, quería enviar en este momento un saludo muy especial para la gente que se encuentra, bueno, en especial para todas las amas de casa, ellas que no paran de trabajar.

0: se cansan de trabajar. Un saludo muy grande para ellas. Ellas que se encuentran como siempre en sintonía, que me están amplificando y que de paso también están solicitando sus canciones favoritas. Claro, con mucho gusto, así me gusta. Esta tarde de fin de semana, a ver, cuénteme dónde ustedes que están, dónde es que están, dónde es que están. No, claro, un saludo muy grande para Lady, de igual manera para su hermoso hijo. Para Alejandro, yo me recordaba si era Jonathan, sí, Jonathan Alejandro, un saludo muy especial para ellos que me están escuchando. Desde Insacauca, hola, ¿cómo están? Y me gusta que siempre estemos pendientes de la programación, que están solicitando sus canciones, porque aquí la estamos pasando bueno con esta buena música que tenemos a través de La Caliente.
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4: 5 de la tarde y 22 minutos.

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1: Prácticamente llegando a la parte final de esa programación de música crossover para todos los gustos. ¿Le gustó la programación? ¿Que a usted le gustó también? No diga después de que aquí no le tenemos todo lo que tiene que ver con esa buena música como para ponerse en ambiente de este fin de semana, ¿sí? Fin de semana de hoy, que estamos prácticamente, ¿cómo le podemos llamar? Ya prácticamente que llegando a la mitad de este mes, con muchos vientos, con mucho calor. En distintas partes, en distintos departamentos, se está viviendo una bastante oleada de calor. Eso es lo que nos hace pensar, nos hace reflexionar y de paso nos hace tomar conciencia de que tenemos que conservar más el agua y nuestro medio ambiente. Enséñale desde ya a tus hijos a que tenemos que cuidar el medio ambiente porque poquito a poquito lo estamos acabando desafortunadamente. Nosotros somos los propios estudiantes, las personas que estamos acabando con esto tan hermoso que es Dios. Definitivamente no estamos siendo conscientes, así que hay que poner un poquito de concientización. Concientizar a las demás personas, concientizar a los que están a nuestro alrededor. Vea, no bote esa basurita que se ve tan feo por ahí. Vea, no vaya a prender, no vaya a provocar en este momento incendio, no prenda nada que tenga que ver. Vea, mire que está todo seco. Es ahí donde más se puede decir que se generan los respectivos incendios. Sí, hay que tener mucho cuidado, no botes vidrios. Los vidrios sirven como para lupa del sol y hace intervención. Bueno, y ustedes ya saben ahí qué es lo que pasa. Hay que ser conscientes y concientizarnos nosotros mismos. Mis oyentes ya saben que la programación está súper chéverísima. Gózatela al máximo, disfrútala al máximo, pero eso sí, no dejes de escucharla caliente. Nos volvemos a escuchar el próximo martes, si Dios así lo permite. ¡Ah!

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5: 5:43 p.m.
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